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0: Las 9:55.
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0: las 10 y 55 minutos.
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0: las 11 y 55 minutos.
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0: Las 12 y 58 minutos.
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0: 1:55.
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1: Las 2:25.

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1: Con nosotros, el señor Cristian Castro.
2: Ah, qué presentación, muchas gracias.

0: las 2 y 56 minutos.
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0: las 3 y 58 minutos.
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0: las 5 y 56 minutos.
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0: Las 6:56.
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9: Las 6:58.
4: Presidente Kast, no necesitamos un tsunami de indicaciones, necesitamos un huracán de inversiones. Superintendencia de Salud instruyó a ISAPRES gestionar sin esperas cobertura para todos los pacientes con cáncer. Fiscalía retira cargos por violencia intrafamiliar contra expareja de Camila Polizzi.
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4: Saludos a todos. Desde el Centro de Noticias de los Medios Unidos les saluda Emilio Freixas y estas son las noticias del día. El presidente José Antonio Kast respondió a las críticas sobre el proyecto de reconstrucción nacional y acusó a sectores opositores de obstruir la tramitación legislativa. Nos amenazan con hacernos sufrir a los del gobierno, pero si están sufriendo los chilenos. Tras la presentación de más de 1,300 indicaciones desde la oposición, Kast dijo que no necesitamos un tsunami de indicaciones, necesitamos un huracán de inversiones, y apuntó que el proyecto busca enfrentar el desempleo, la informalidad y el estancamiento económico. Estamos llegando al 1,000,000 de desempleados. Estamos sobre los 2,000,000 de personas en la informalidad. Estamos en crecimiento cero, dijo el mandatario, quien añadió que lo verdaderamente patriótico es decir la verdad, asumir los costos y decirles a todos que nos subamos al mismo carro. Respecto de la discusión en redes sociales sobre la iniciativa, el presidente dijo que el chileno de la calle no está preocupado de X, está preocupado de si lo van a asaltar en un paradero. La Superintendencia de Salud instruyó a las ISAPRES otorgar coberturas sin obstáculos administrativos a pacientes con cáncer en el marco de la alerta sanitaria oncológica decretada por el Ministerio de Salud. La institución sostuvo que, en ejercicio de sus facultades normativas, resolvió reforzar las obligaciones que las ISAPRES ya tienen con sus beneficiarios y asegurar su cumplimiento efectivo. Con esto, las aseguradoras de salud deben dar acceso inmediato al tratamiento, entregar oportunamente los medicamentos, activar las coberturas GES y CAEC y difundir la realización de exámenes preventivos gratuitos. A través de un comunicado, la superintendencia dijo que si el paciente cuenta con diagnóstico emitido por un médico debidamente registrado, la ISAPRE debe autorizar de inmediato su ingreso a la etapa de tratamiento dentro de la red GES, sin más trámites, sin más esperas. Cuando la farmacia, en convenio con la ISAPRE, no pueda entregar de inmediato un fármaco oncológico GES, tiene hasta 48 horas para despacharlo directamente al domicilio del paciente sin cobro adicional, afirmó. Sobre si un cáncer no está incluido en las garantías explícitas de salud GES, la ISAPRE debe activar la cobertura adicional para enfermedades catastróficas e informar a los pacientes. Al momento de designar un prestador CAEC, las ISAPRES deberán privilegiar aquel que atiende al paciente dentro del GES o de su plan, evitando así que tenga que comenzar desde cero con un nuevo equipo médico. Las ISAPRES deben incentivar la realización de mamografías a sus pacientes sin contar con una orden médica previa.
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4: Este miércoles, el cuarto Tribunal de Juicio Oral en lo Penal de Santiago leyó el veredicto en el que se absolvió al ex carabinero Claudio Crespo en el marco del juicio por las heridas que sufrió Gustavo Gatica. En la misma audiencia, el tribunal determinó que el Ministerio Público no deberá pagar las costas procesales a Crespo por el caso. La sentencia del pago en costas consiste en que la parte que perdió el juicio deberá pagar los gastos procesales para la parte contraria. El tribunal dictó que el Ministerio Público no deberá pagar los gastos del juicio que Crespo utilizó en el procedimiento. En la audiencia se citó al fallo en el que se absolvió a Crespo por la acusación por ser el presunto autor del delito de apremios ilegítimos con lesiones graves, gravísimas contra Gatica. Recordemos que el pasado 13 de enero, el ex teniente coronel de Carabineros fue absuelto del delito antes mencionado que se le acusó y que arriesgaba hasta 12 años de cárcel. La Comisión de Trabajo de la Cámara de Diputados aprobó en general el proyecto de reajuste al salario mínimo impulsado por el gobierno. Inicialmente, el proyecto contemplaba un aumento de poco más de 7 mil pesos, cifra que elevaba el ingreso mínimo hasta los 546.546 pesos, lo que fue altamente cuestionado tanto por parlamentarios como por representantes sindicales, entre ellos el secretario general de la CUT, Eric Campos. Finalmente, el Ejecutivo ingresó una nueva indicación que modifica la propuesta original, elevando el sueldo mínimo desde los actuales 539 mil pesos hasta los 553 mil 553 pesos. Con la nueva indicación presentada por el Ejecutivo, el reajuste propuesto asciende en 14 mil 553 pesos. Aunque la modificación fue valorada desde sectores de oposición, parlamentarios señalaron que continuarán impulsando un incremento mayor durante las próximas etapas legislativas. El gobierno ha defendido su propuesta, señalando que el escenario económico actual obliga a mantener cautela fiscal.
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4: Un ciudadano argentino de 59 años fue detenido por la PDI en la comuna de Estación Central por tráfico de armas. Ingresaba a Chile como turista con situación migratoria regular, pero utilizaba sus viajes para internar armamento de manera ilícita destinado a su comercialización. El subprefecto Hacel Barrientos, jefe de la BIPE Antisecuestro Metropolitana, dijo que era una persona que estaba en Chile en calidad de turista. Estaba en condición migratoria regular porque ingresa como turista a nuestro país y consigo traía esta actividad ilícita que era el tráfico de armas. El sujeto fue detenido realizando una entrega de armamento a un ciudadano chileno, quien también quedó bajo custodia policial con $8,000 decomisados. Además, se incautaron 5 pistolas de distintas marcas y modelos, 2 de fabricación argentina, marca Versa. Barrientos añadió, son armas nuevas de distintas marcas, como bien mencioné, 2 de la marca Versa, que son precisamente de fabricación argentina, y hemos visto este último tiempo una proliferación de este tipo de armas en nuestro país. Desde la Fiscalía Regional Centro Norte se indicó que, respecto de los delitos por los cuales van a ser formalizados, son el delito de tráfico de armas, tenencia ilegal de armas de fuego prohibida y además tenencia ilegal de armas de fuego. Sobre el método de ingreso de las armas, la PDI dio cuenta de que el método de ingreso presumimos que es el más común, que es el ingreso a través de distintos vehículos, ya sean vehículos de carga ocultos al interior de estos mismos. Y en el ámbito deportivo, la operación Permanencia tiene olor a éxito. El Sevilla consiguió este martes una épica victoria ante el Villarreal como visitante y se alejó de la zona de descenso de la liga. El rojiblanco fue perdiendo por 2-0 hasta el minuto 20 del enfrentamiento para acabar remontando de manera impresionante por 3-2 y quedarse con 3 puntos vitales para escapar del fondo. El conjunto andaluz, que tuvo al chileno Gabriel Suazo de entrada, quedó en desventaja rápidamente por los tantos de Gerard Moreno a los 13 y George Mikautadze a los 20. Sin embargo, el golpe no fue definitivo. El equipo sevillano no se rindió, siguió luchando en el campo de juego por cada balón y alcanzó la paridad antes del descanso por las anotaciones de Oso a los 36 y Quique Salas a los 45+2. En el segundo tiempo, Sevilla anuló los circuitos del submarino amarillo, lo que dejó tener la posesión del balón, pero sin hacer mayor daño para intentar contragolpear. Para esa estrategia, el entrenador visitante ordenó a los 70 minutos el ingreso del otro chileno, Alexis Sánchez. Solo 120 segundos después, una rápida salida acabó en el tanto de la victoria de Acor Adams. Sánchez, Adams y los demás compañeros se arrojaron al pasto. Fue un grito de desahogo, probablemente el mayor de la presente temporada, pues el triunfo los deja bien posicionados en la lucha por no descender. Sevilla actualmente décimo con 43 puntos y le saca 4 de distancia al hasta ahora último descendido. Aún quedan 2 fechas por disputar. Incluso se ilusiona con lograr un cupo a Copa Internacional.
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4: Nos vamos a las regiones. La Fiscalía retiró los cargos por violencia intrafamiliar contra Augusto Puga, expareja de Camila Polizzi, quien, recordemos, fue detenido el 7 de marzo pasado luego de una discusión en la calle que se extendió al departamento de la denunciante en el centro de Concepción. De acuerdo al imputado, el Ministerio Público dejó sin efecto la formalización y aplicó la facultad de no perseverar luego que se descartara cualquier agresión física de su parte a Camila Polizzi, quien además, dijo Puga, se desistió de la denuncia. En todo caso, en la audiencia ante el Juzgado de Garantía de Concepción, el fiscal Octavio Estuardo fundamentó su decisión en un desistimiento de la víctima, lo que llevó al retiro de las cautelares impuestas en su momento a Augusto Puga, como la prohibición de acercamiento de su ahora expareja. Como una medida de presión, los estudiantes del colegio Roberto White Gesell de Palena se tomaron el establecimiento acusando falta de respuestas ante situaciones que afectarían gravemente a la comunidad educativa. En una carta solicitaron apoyo para visibilizar presuntos casos de acoso sexual escolar, bullying y ciberbullying, hechos que indican han generado inseguridad, miedo y desconfianza entre el alumnado. Ante este escenario, el delegado de Palena, Marcelo Cifuentes, llamó al diálogo y sostuvo que lo primero debe ser escuchar a la comunidad educativa. Les entregamos las indicaciones de lo que deben hacer. Primero, escuchar a los apoderados, escuchar a los alumnos que se tomaron la escuela de Palena, y en segundo lugar, si no hay respuestas positivas y si siguen en toma, una de las medidas que se nos presentan a través de la Seremi y el Ministerio de Educación es que tienen que devolver las clases al final del año, dijo. Entre las principales exigencias, los estudiantes piden protección real para los afectados, aplicación transparente de protocolos, sanciones acordes a la gravedad de los hechos y mayor comunicación con familias y alumnos. Junto con ello, acusaron falta de seguimiento a las denuncias, poca transparencia en convivencia escolar y escaso apoyo desde el área social del establecimiento, cuyo sostenedor es la Municipalidad de Palena. Una fiscalización conjunta entre la Policía de Investigaciones PDI y el Servicio Nacional de Migraciones de la Región de Los Ríos permitió detectar a trabajadores migrantes en situación irregular en malls chinos de Valdivia. El operativo se enmarca en una serie de acciones para reforzar la seguridad y el cumplimiento de la normativa, en línea con las nuevas directrices impulsadas por el gobierno, cuyas fiscalizaciones se han intensificado durante los últimos 2 meses. En específico, este martes fueron inspeccionados 2 malls chinos ubicados en los sectores de Las Ánimas y Coyico. En total, se fiscalizó a 22 personas, de las cuales 3 fueron denunciadas. Uno de los casos correspondió a ingreso clandestino al país, otro a una persona que trabajaba con visa transitoria y además a una de ellas se le notificó su expulsión. Al respecto, la directora regional del CERMIC, Joana del Río, señaló que estos procedimientos buscan garantizar el cumplimiento de la normativa vigente en materia laboral y migratoria. A nivel nacional, este tipo de operativos forma parte de una ofensiva destinada a promover la contratación de ciudadanos migrantes que cuenten con situación regular y cumplan con la normativa vigente. Asimismo, las autoridades destacaron que estas fiscalizaciones han sido clave no solo para detectar ingresos clandestinos, sino también para desincentivar la precarización laboral.
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4: El lonco de la comunidad de Temulemo de Traiguén, Juan Pichún Collonao, y otras 6 personas fueron declaradas culpables de diversos delitos luego de un juicio abreviado realizado en el Tribunal de Garantía de Purén, donde los acusados aceptaron los hechos contenidos en la carpeta de investigación de la Fiscalía, que indaga un atentado incendiario en el fundo El Aromo, ubicado en la comuna de Purén, y el fundo La Coña, en Traiguén. El dirigente fue detenido por personal de la PDI en junio del año pasado como presunto autor del atentado incendiario al fondo La Coña, propiedad de la familia del diputado Jorge Radjev, hecho perpetrado el 5 de noviembre de 2021. La información la entregó el fiscal jefe de Victoria, Héctor Leiva, quien investigó este hecho. El persecutor penal relató que, en el primer hecho, los imputados ingresaron al predio El Aromo, donde procedieron a usurparlo. Luego quemaron 3 camiones, una máquina cosechera y además atacaron a personal de carabineros con armas de fuego de alto calibre. El fiscal precisó que el segundo hecho se registró en el predio La Coña, donde los imputados procedieron a quemar una casa destinada a los cuidadores del predio y además de los galpones y maquinaria existente en el lugar. En ambos hechos, los imputados dejaron lienzos reivindicatorios, haciendo alusión a la coordinadora Arauco Mayeco. Los 7 acusados determinaron acceder al juicio abreviado en la audiencia de preparación de juicio oral de estos 2 atentados. Al término de la audiencia, el tribunal le otorgó solo a Juan Pichún una medida cautelar alternativa a la cárcel. El dirigente permanece con arresto domiciliario a la espera de la sentencia que será dictada el próximo lunes 18 a las 12 horas en el Juzgado de Garantía de Purén. La Fiscalía investiga en estas dos causas delitos como usurpación violenta, 5 delitos de incendios, secuestro, atentado contra la autoridad, homicidio frustrado a carabineros y porte ilegal de armas de fuego y municiones. El fiscal Leiva dijo que en esta causa aún está pendiente la situación procesal de Pelentaro Yaitul Pessoa, hijo del dirigente histórico de la CAM, Héctor Yaitul, quien junto a otras 4 personas enfrenta un juicio oral que está en desarrollo en el Tribunal Oral en lo Penal de Temuco, acusado de un atentado cometido en Lautaro en 2021. Y el Servicio Local de Educación Pública, Elqui, anunció acciones legales tras las agresiones que sufrieron un docente y un asistente de la educación al interior del Liceo Gabriela Mistral en un nuevo episodio de violencia escolar registrado este martes en La Serena. Desde el organismo condenaron lo ocurrido y confirmaron que el establecimiento activó los protocolos contemplados en su reglamento interno, mientras representantes del SLEP sostuvieron reuniones con el equipo directivo y funcionarios del recinto educacional. Sin embargo, uno de los puntos centrales abordados por la entidad fue la presentación de acciones judiciales para perseguir eventuales responsabilidades penales en hechos de agresión contra trabajadores de establecimientos educacionales. El servicio local, como lo ha realizado en situaciones anteriores, presentará acciones legales para determinar eventuales responsabilidades penales de quienes agredan a funcionarios y se evalúen medidas de protección de niños y adolescentes involucrados en estos hechos, señalaron mediante una declaración pública. Asimismo, desde el SLEP Elqui indicaron que continuarán acompañando a la comunidad educativa para resguardar condiciones adecuadas para el desempeño de docentes y asistentes de la educación en medio de la preocupación existente por el aumento de hechos violentos protagonizados por estudiantes. Cabe recordar que tras la agresión, trabajadores del liceo decidieron mantenerse en estado de brazos caídos como señal de rechazo frente a este tipo de situaciones.
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4: A continuación, un resumen internacional preparado por nuestro medio asociado Radio Francia Internacional.
11: Cara a cara de Donald Trump y Xi Jinping en Pekín. Es la primera visita de un presidente estadounidense a China en casi una década, marcada por la guerra comercial entre ambas potencias y con el fondo de la guerra en Oriente Medio. El presidente ucraniano Zelensky pide a Trump que aborde también el conflicto en Ucrania. Con el estrecho de Hormuz aún bloqueado y las negociaciones paradas, la producción de petróleo ha caído un 34%, según informa la OPEP. La organización también ha revisado a la baja sus previsiones de crecimiento de la demanda para este año, con un 15% menos. Israel ha seguido atacando Líbano, matando a al menos 9 personas este miércoles, a pesar de la tregua en vigor desde mediados de abril. Más de 1,5 millones de personas han tenido que abandonar sus casas por los bombardeos, lo que corresponde ya a un cuarto de la población del país. El rey Carlos III del Reino Unido anuncia en el Parlamento los próximos proyectos del gobierno británico. El monarca afirma que el Ejecutivo responderá con firmeza para proteger la seguridad y la economía del país ante la situación geopolítica mundial. Esto en medio de la crisis política que afecta al primer ministro Keir Starmer. Empeora el estado de salud de la mujer francesa que dio positivo en antivirus. La ministra de Sanidad, Stéphanie Rist, ha mandado un mensaje de calma a la población, asegurando que el gobierno está monitorizando la evolución de todos los demás hospitalizados.
12: Actualmente.
13: Actualmente todos los enfermos eventuales casos contacto están hospitalizados. Al momento no hay circulación del virus, creo que hay que ser claros en esto. Pero también hay que decir que la responsabilidad del gobierno es anticiparse a todos los escenarios, incluso a los inimaginables, a los peores.
11: También en Francia, en Burdeos, hay más de 1.700 personas confinadas a bordo de un crucero, pero en este caso no por antivirus, sino por una posible epidemia de gastroenteritis tras la muerte de un pasajero. Y finalmente, en Perú comienza la campaña para el balotaje de las elecciones presidenciales y lo hace a pesar de que el recuento de los votos de la primera vuelta no ha terminado. Está ahora mismo en un 99,9% con Keiko Fujimori a la cabeza, seguida del izquierdista Roberto Sánchez. Hasta aquí el flash informativo. Recuerden que pueden leer más noticias en nuestra web rfimundo.com y seguirnos en nuestras redes sociales. Gracias por escucharnos.
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12: Las 7 y 23 minutos.
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junto a los Vázquez abrimos la edición de hoy de Medios Unidos Deportes. Una nueva jornada para estar con el deporte a la mano y por supuesto todo lo que tiene que ver con nuestro fútbol chileno. Habíamos quedado con lo último del ascenso, obviamente en este capítulo lo vamos a desarrollar y también le vamos a contar que Colo Colo perdió ante Coquimbo y quedó casi en la cuerda floja en la Copa de la Liga. De esto y muchas otras cosas más vamos a ahondar a través de www.mediosunidos.cl, www.radiosport.cl, la deportiva de Chile, y por supuesto www.mdsport.cl, Media Digital Sports, la casa de producción de nuestro programa. Así que junto con los Vázquez abrimos esta edición de los Medios Unidos Deportes. Ahora mismo para seguir, obviamente, ahondando en el deporte a continuación.

0: Bueno, y comenzamos nuestro programa del día de hoy analizando todo lo que nos estaba quedando del ascenso. Claro, porque nosotros con el apuro de siempre cubrir todo, de repente nos quedamos medio cortos en lo que a Liga de Ascenso refiere, porque siempre hay que tomar en consideración lo que sucede en el segundo campeonato en importancia de nuestro país. Nos vamos de inmediato con el cierre de la fecha número 11 del torneo a través de los diferentes reportes. Tenemos a nuestros compañeros listos y dispuestos para contarnos lo que sucede, por cierto, lo que ocurre, lo que pasa, lo que acontece. Nos vamos con Marco Esteban Llano Molina, que nos cuenta lo que pasó en el espectacular partido que a él le tocó relatar entre el cuadro de Curicó Unido y San Marcos de Arica. ¡Adelante, Marco!
1: ¿Qué tal? Muy buenas. Empate a 2 en el cierre de la undécima fecha del Campeonato Nacional de Primera B. Curicó Unido y San Marcos de Arica, 2.500 espectadores aproximadamente en la fría noche de la granja, y un Curicó Unido que rescata un punto nuevamente ante un Arica que, si ganaba, quedaba líder. Estuvo a nada de conseguir el liderato del campeonato, pero deberá conformarse con un punto luego de que Curicó Unido consiguiera en las postrimerías del partido el gol del empate. El partido que se desarrolló con arbitraje muy difícil de Francisco Gallero tuvo la apertura de la cuenta al minuto 31 del primer tiempo. Nicolás Fernández, tras una excelente jugada de Mauro López, que definió con muy bien el jugador ex Uay Urquiza. Curicó Unido dominó gran parte del primer tiempo, pero el segundo tiempo entró bastante dormido y el cuadro nortino no tardó en darlo vuelta. Camilo Melibilú, el goleador del cuadro celeste, a los 46, y Nahuel Doradel, tras una excelente jugada personal, decretaron el 1-2. Sin embargo, ya casi terminando el partido, Curicó, que se fue con todo al ataque, consigue al minuto 93 el gol del empate definitivo. Joaquín Alfaro, el oriundo de Teno, marca su primer gol como profesional. De esta manera, el cuadro albirrojo se mantiene estancado en la 13ª posición con 11 puntos, mientras que Arica pierde la chance de ser líder y queda escolta de Puerto Montt con 21 unidades. Bueno, vamos a empezar a recoger impresiones, comenzando con la de Nahuel Doradel, jugador de San Marcos de Arica.
2: Un partido dificilísimo. En el primer tiempo no nos vimos bien, nos sentíamos incómodos en la cancha, no podíamos hacer nuestro juego. Creo que Curicó nos planteó muy bien el partido. Y en el segundo tiempo salimos con buena actitud, salimos a jugar el fútbol que nos caracteriza. Creo que a partir de ahí llega, bueno, el empate rápido y después el 2-1. Lamentablemente no pudimos aguantar el resultado y no hacen el empate el último. La verdad que es un poco frustrante porque obviamente no es bueno que te hagan un gol sobre el final. Se siente la amargura de quedarte con 3 puntos, quedarte con 1, obviamente que no, no es grato, pero estamos tranquilos porque seguimos el disco del campeonato y vamos por buen camino para lo que queremos.
1: Ahí está entonces el jugador Nahuel Doradel de San Marcos de Arica. Acción de Damián Dumioz, el director técnico de Curicó Unido, lo escuchamos ahora.
3: Que terminamos todos los jugadores, cuerpo técnico, más allá porque el plan de juego era lo que hicimos el primer tiempo, desde la parte defensiva, anular a los jugadores más importantes de ellos, de también estar muy, muy certero y rápido en los momentos y encontrar los espacios, en los momentos de contraataque, en los momentos del ataque construido. Creo que para mí hicimos uno de los mejores primeros tiempos del torneo. Ahora, ¿qué es lo único que queda? Que a veces el equipo venía teniendo un tiempo bueno y uno no tan bueno. Creo que en esta pasada tuvimos 10, 15 minutos no tan buenos, pero lamentablemente nos termina costando que el rival nos dé vuelta el partido. Y después, en base a también a los cambios, a buscar una reestructuración más que nada en la renovación de fuerza y más que nada en las características, a mí lo que me deja contento más allá es el esfuerzo, porque en realidad, como encontramos el último gol, fue una jugada elaborada, construida, y nosotros eso más que nada lo habíamos hablado en la charla y en la semana. Que nosotros, más allá de las ganas y del carácter y de la actitud que generalmente todos los equipos lo tienen, unos más que otros, nosotros tenemos que tener una identidad. En base a qué vamos a buscar los partidos, cómo lo vamos a ganar, y si lo perdemos también que se vea claro a qué juega el equipo. Creo que ese día mejoramos harto en ese sentido. Obviamente, vuelvo a repetir, terminamos pagando caro esos minutos que por ahí nos desajustamos, llámele como quiera, que entramos dormidos, y también por la jerarquía del rival. Por algo van punteros, por algo en equipo invicto, o sea, perdón, puntero. Si ganan hoy día, quedan punteros. Es un equipo que no ha perdido, entonces contra esos equipos no puedes tener ese, hay que minimizar mucho más el margen de error si no pasa lo que pasó, sobre todo en el partido, cuando ya nos dan vuelta el marcador.
1: Con este resultado, entonces, el cuadro de Curicónio, que queda penúltimo, decimotercero, ahora va a jugar el próximo sábado ante Santiago Wanderers de Valparaíso, mientras que el equipo de San Marcos de Arica continuará su camino en el torneo de primera B, recibiendo a Deportes Antofagasta. Fue el reporte de Marco Llano.
0: Gracias, Marco. Hemos de esperar que el fin de semana no haga tanto frío ante Santiago Wander. Planteamos y pensamos estar en el estadio para contarles el desarrollo de aquel cotejo. Vamos a ir rápidamente con mucho más, por supuesto, porque Jaime Betanzo también nos tiene su reporte de la actualidad wanderina y nos cuenta rápidamente de situaciones que ocurrieron, como la visita de Pablo Milad a Mantagua. Adelante, Jaimito, adelante con su reporte.
4: ¿Qué tal, Rodrigo? ¿Cómo te va? Gusto en saludarte y también el saludo para nuestros auditores. El día de ayer, miércoles, estuvo de visita en el Complejo Deportivo Mantagua, donde entrena habitualmente Santiago Wanderers, el presidente de la ANFP, Pablo Milad, esta vez para homenajear a los campeones de la Copa Libertadores Sub-20, el elenco Caturro que dirige Felipe Salinas. A su vez, el mandamás Caturro abordó las posibilidades de los recintos que podrían ser sede para la final de la Copa Intercontinental de la categoría, donde el elenco decano del fútbol chileno debe enfrentarse al Real Madrid. Se habla en primer término del Estadio Elías Figueroa Brander de Valparaíso, que tiene una capacidad de hasta 24.000 espectadores. También se ve la posibilidad del Estadio Nacional Julio Martínez Pradanos en la comuna de Ñuñoa, y una tercera opción es el Estadio Santiago Bernabéu de Madrid. Ante esta opción habló el presidente del fútbol chileno, Pablo Milad, y habló sobre esta posibilidad de que el recinto del barrio de Chamartín en Madrid sea sede de esta final intercontinental entre los Caturros y los Merengues. Escuchemos a Pablo Milad.
5: Sí, pero como te digo, España está presionando a través de la federación a UEFA de que ellos quieren que se haga en España. Nosotros estamos peleando para que se juegue en Chile porque se ha jugado otros años, pero inicialmente el convenio era 2 años en cada continente. Y llevamos 3 nosotros. Entonces, claro, tenemos una desventaja, pero al final es una definición de números, porque esto lo tienen que financiar ellos completo, los viajes, la estadía, la alimentación, los traslados, todo lo tienen que financiar. El club no tiene que incurrir en ningún gasto. Así que hay que esperar. Yo creo que de aquí al viernes ya podríamos tener algún tipo de noticia.
4: El presidente de la ANFP, Pablo Milad, también habló sobre los diversos puntos que tendrá la evaluación de cada uno de los recintos, tanto el Estadio Elías Figueroa de Valparaíso, así como el Estadio Nacional Julio Martínez Pradanos, y por último el Estadio Santiago Bernabéu, donde juega el Real Madrid. De eso lo comenta Pablo Milad.
6: ¿Cuáles son los números que finalmente empiezan para...?
5: No ven todo el sistema de dónde se va a jugar, el estadio, qué capacidad pueden tener, valores de entrada, gastos de traslado, todo ese tipo de variables que hay, que se ven y que se ve cada fin de semana en cualquier equipo de Chile y del mundo, ¿no? Son variables de ese tipo, económicas por un lado, pero también logísticas y funcionales. Y mira, a mí me pidieron 2 alternativas. La primera opción que nosotros pusimos fue el Elías Figueroa, el Estadio Elías Figueroa, y la segunda opción pusimos el Estadio Nacional, porque me pidieron también uno con mayor capacidad.
4: El mandamás de la ANFP también habló de una proximidad de fechas del cual se jugaría esta Copa Intercontinental. Habitualmente, las 4 oportunidades donde se ha jugado este torneo en Sudamérica se ha disputado durante el mes de agosto y septiembre, tanto en Buenos Aires, en la cancha de la Bombonera, en el Centenario de Montevideo, y las 2 veces en el Maracaná, donde ha jugado el Flamengo. Ante eso, esto responde Pablo Milad.
5: Mira, inicialmente era agosto y ahora es muy probable que se posponga o septiembre o octubre el partido, por que el Real Madrid en agosto y esa categoría está en vacaciones, y es muy difícil que se haga el partido en esa fecha, que es pleno verano en España, y están de vacaciones muchos los jugadores, por eso que es muy muy probable que se posponga o septiembre o octubre, y cuando se defina, yo creo que aquí al viernes se podría definir y dar la noticia.
4: Como ustedes lo escucharon, el presidente de la NFP, Pablo Milad, ha definido que el día viernes

0: de formación, de árbitros, también de capacitaciones. Hay una abertura completa entre Europa y entre la UEFA y Conmebol, que no solamente se definen dónde son los partidos, sino que siempre ha habido el común acuerdo, no hay discusión, no hay ningún tipo de pugna por pelear dónde se juega, pero ellos están pidiendo ahora, porque ya van tres acá, y están pidiendo que quizás se pueda jugar en Europa. Pero eso no se define hasta el viernes, los números son los que mandan, las variables que puedan haber, y eso se está viendo a nivel de gerencia de cada una de las confederaciones.
1: Desde aquí, los agradecimientos para nuestro colega Alejandro Martínez Poblete, periodista de Deporte Regional, que nos proporciona este material respecto a la visita de Pablo Milad a Mantagua, al Complejo Deportivo de Santiago Wanderers. Tal como lo dijo él, el día viernes se tomará una decisión sobre sede y la fecha para la disputa de este partido entre Santiago Wanderers y el Real Madrid. En lo deportivo y en lo presente, Santiago Wanderers se sigue preparando para su próximo duelo en la Liga de Ascenso, ya que jugarán el día sábado a las 17 horas en el Estadio La Granja cuando se enfrenten a Provincial Curicó Unido. El cuadro caturro, recordemos que el fin de semana pasado derrotó por 5-1 a Cobreloa y todavía está metido en los puestos de la liguilla para intentar volver a la primera división. Desde la región de Valparaíso informó Jaime Betanzo.
2: Bueno, Jaimito, perdóneme que sea realista, agradezco el informe, pero perdóneme que sea realista. Tiene toda una pinta que van a llevar la final al Bernabéu, pero una cosa impresionante. Sí, a mí me da la impresión que sí, que lo van a llevar a jugar al Estadio Santiago Bernabéu. Así que ojalá que me equivoque, porque realmente a mí me gustaría que el partido se jugase en Valparaíso, porque uno que está aquí en Chile puede ir a ver ese tipo de partidos cuando no es común que podamos asistir y que podamos atestiguar este tipo de partidos de carácter internacional en nuestras tierras. Así que es importantísimo que podamos contar con eso. Así que, querido Jaimito, perdóneme que le diga, pero tiene una cara que se lo van a mandar a España el partido. Tremendamente grande, ojalá me equivoque. Vamos con nuestro siguiente reporte, pero que tiene que ver con el ascenso más profundo. Tercera División B, como siempre nos cuenta Emilio Frey Sanlillo, lo que ocurre en los potreros potreros. Adelante, Emilio.
3: Saludos, Rodrigo, para ti y por supuesto para todos nuestros auditores que nos escuchan cada mañana. Es momento del reporte de la Tercera B, porque el fútbol de ascenso también se juega en los potreros. Los clubes de Los Ríos dominan el sur en la Tercera División B, algo que hasta hace pocas semanas era impensado en una división dominada o por clubes de la región metropolitana o del Biobío, y que en este 2026 por fin pareciera dar sus frutos para Municipal Paillaco y Deportes Valdivia, los flamantes punteros. Ambos elencos de la región de Los Ríos son líderes invictos cuando se han jugado 4 fechas ya. El otro invicto es Vicente Pérez Rosales de Puerto Montt, que marcha séptimo y ha logrado 2 victorias y 2 empates. Deportes Valdivia viene de ganar 7-1 a Hualpén en la región del Biobío, y con una actuación rutilante de Samuel Abarzúa, que anotó 4 tantos y que para la historia del Torreón empata con Kilian Delgado, que en 2012 hizo también 4 goles en un partido. Abarzúa apareció en el momento indicado, más aún con la lesión de Cristian López, quien hasta hace poco era el goleador del equipo. Un orgullo para el club, considerando que Abarzúa es formado íntegramente en la cantera albirroja. Municipal Paillaco también es protagonista y pudo incluso haber sumado de 3 puntos ante Hualqui para finalmente empatar 2-2. Los celestes tienen al goleador de la Tercera B, con Lucas Benavides, el atacante que en todas las fechas no falla y marca para sus colores. La tabla de posiciones del sur marcha de la siguiente manera. Primero, Deportes Valdivia y Municipal Paillaco.

0: 10 puntos. Tercero, Buenos Aires de Parral, Fernández Vial, Inter Concepción y Laja Histórico con 9 puntos. Séptimo, Vicente Pérez Rosales de Puerto Montt con 8. Octavo, República Independiente de Hualqui con 5. Noveno, Iberia con 4. Décimo, Gasparín y Conchalí con 3. Duodécimo, Pumanque con 1. Y décimo tercero, Nacimiento y Deportes Hualpen sin unidades. La quinta fecha de este fin de semana la animarán los partidos de Deportes Laja Histórico contra Iberia de Los Ángeles, Conchalí contra Inter Concepción, Vicente Pérez Rosales contra Fernández Vial, Municipal Paillaco contra Gasparín, Buenos Aires de Parral contra República Independiente de Hualqui, Deporte Valdivia contra Deportivo Pumanque y Nacimiento contra Deportes Hualpen. Es el reporte de la tercera división B para todos nuestros auditores, Rodrigo. Que tengan todos una excelente jornada.
1: Gracias, querido Emilio. Ahí estaba la información también de la tercera B, porque los potreros con nosotros no son tan potreros. Vamos a continuar entonces con nuestro programa en el último tramo ya, porque vamos a informarle de lo que sucedió con Colo Colo y Coquimbo Unido. En rigor, Coquimbo Unido y Colo Colo que se enfrentaron en Copa de Liga, en la cuarta fecha de la Copa de la Liga. Ganó por la mínima el cuadro pirata con gol de Luis Riveros en el minuto 35 de partido. Lo dejó casi eliminado de la Copa de la Liga Coquimbo a Colo Colo, porque los piratas están punteros del grupo A con 11 puntos contra 10 del cacique, llegando con la primera opción de avanzar a semifinales de cara a la última jornada. La escuadra de Hernán Caputo ganó de una forma merecida en una fría noche en el puerto pirata, ya que impuso su estilo y neutralizó completamente los intentos del cacique, que generalmente quedaron en tres cuartos de cancha rival, lejos de la portería de Diego Mono Sánchez. Tras un dominio intercalado entre ambos elencos, en el primer tiempo fue Coquimbo Unido el que se puso en ventaja en la recta inicial de la mitad de la recta final, digo, de la mitad inicial, porque Luis Riveros conectó de cabeza un gran tiro de esquina desde la derecha y batió al portero Gabriel Maureira en el minuto 35. En el segundo tiempo se acentuó la superioridad de Laurinegro y Colo Colo llegó cada vez menos a la portería rival, pese a los ingresos de Javier Correa y Arturo Vidal, quienes se habían quedado en el banco de suplentes en el arranque por decisión técnica, la que evidentemente fue por dosificación. Vamos con las opiniones de los protagonistas. Partimos escuchando al técnico pirata, Hernán Caputo, que analiza la victoria del cuadro coquimbano.
2: Bueno, este tipo de partidos son así. Partidos anteriores habíamos quedado con gusto a poco, porque no podíamos haber hecho más y no pudimos. Lo ganamos bien, así que, pero nada, con los pies en la tierra, tranquilos, seguimos luchando en esta copa. Pero el viernes tenemos un partido importantísimo, tenemos que recuperar jugadores. Bueno, y vemos bien que hay un plantel, hay un equipo, eso a mí me gusta, que aprovecha las oportunidades y nada, seguimos siendo competitivos. Yo creo que pudimos cerrarle, taparle las líneas, sabíamos que si no podían entrar por dentro, iban a empezar por fuera y a tirar centro, entonces creo que ahí es nuestro fuerte, sobre todo en el juego aéreo, en el uno contra uno. Sabíamos que íbamos a tener alguna situación más, bueno, pudimos, pero era un partido dificilísimo, durísimo, y los muchachos son unos gladiadores, se entrenan, dejan todo, no tenemos días libres hace tiempo. Muy contento por ello. Sí, sobre todo el primer tiempo, no lo pudimos sostener más tiempo porque ya te dije, tenemos muchos partidos seguidos, pero sabíamos que si los presionábamos, caíamos ahí encima y éramos un equipo corto, podíamos generar situaciones. Bueno, mantuvimos la esencia del equipo independiente de quién juegue.
1: Hernán Caputo, el técnico del cuadro de Coquimbo Unido, dejando también su opinión respecto de lo que ocurrió en el partido en el Francisco Sánchez Rumoroso. Llega el momento de escuchar a la voz del Capitán Pirata. Cuando hablamos del Capitán Pirata, hablamos de Diego Sánchez. El Mono también declara en nuestro programa.
3: Seguimos por acá, para hablar con Diego Sánchez, el portero de Coquimbo Unido. Destacaba recién el entrenador la entrega de los jugadores porque no tienen día libre, porque han tenido mucha actividad en las últimas semanas, pero ahí está, hoy mostraron ser un equipo competitivo. ¿Vas por esa línea? ¿Destacas eso también?
4: Sí, obviamente, no solamente ahora, el año pasado, este año, el sacrificio de los muchachos ha sido tremendo, en lo psicológico, en lo físico, hemos dejado tiempo familiar, tiempo de casa por estar aquí, por estar compitiendo, por dar cara en todos los frentes y cuando se gana es la recompensa de tanto esfuerzo, perdón. Es que eso, cuando nosotros salimos de competir a igual a igual con Colo Colo, con la U, con Católica, siempre pasan cosas y ahora se logró el resultado que esperábamos, se logró mantener el cero al arco, que también es muy bueno. Y eso es, pues la clave para nosotros es salir a jugar de igual a igual, no mirar a nadie por arriba ni por abajo. Así que feliz con el esfuerzo de mis compañeros, de todos, porque han jugado todos. Así que esto es una recompensa para cada uno de nosotros. Sí, ha sido bueno, como dices tú, cansa, pero estamos ahí. Somos un plantel acotado, no tenemos mucho, pero de lo poco es bueno, así que... el partido pasado jugó un equipo totalmente renovado con otros nombres y se pudo haber ganado, se hizo un gran partido, ahora hubo una mezcla y se hizo gran partido también y esa es la tónica, es esforzarnos, ser competencia entre nosotros y este es el resultado.
1: El mono Diego Sánchez dando a conocer también su perspectiva de lo que ocurrió en el partido. Y la última corre por cuenta de Fernando Ortiz, el técnico de Colo-Colo, que dijo esto una vez concluido el cotejo en el Puerto Pirata.
5: Metieron en gol, nosotros no metimos gol. Sí, más allá del resultado siempre intentamos buscar. A veces los errores existentales nos convirtieron con una pelota parada que sabíamos que era la única manera de poder concretar. No, tengo plena confianza en todos los jugadores. Yo no soy el quien puede jugar el labor del arbitral, pero todos sabemos que sucede. Dando vuelta a la página seguida, trabajando mañana y el día domingo tenemos una revancha.
1: Se mosquea rapidito Fernando Ortiz cuando pierde. Bueno, ahí estaba el técnico de los Salvos, analizando por supuesto la derrota ante Coquimbo Unido, que dejó casi al borde de la eliminación a Colo-Colo por Copa de la Liga. Claro que sí. Vamos a continuar nosotros entregándoles datos e informaciones para cerrar este programa, pero les contamos primero que Colo-Colo y Coquimbo Unido vuelven a jugar en apenas Coquimbo Unido vuelve a jugar en apenas 48 horas con autorización del elenco pirata. Su próximo partido fue programado para el viernes 15 a las 8 de la noche ante Audax Italiano, otra vez en el Francisco Sánchez Rumoroso. Por su parte, Colo-Colo retoma la acción el domingo 17 a las 5 y media frente a Ñublense en el Monumental. Ambos compromisos por la 12ª fecha del campeonato de primera división de la Liga de Primera. Nos metemos en información, por supuesto. Sí, oye, nos metemos rápidamente en info, ¿eh? El gigante de Sudamérica que viene por Brian Cortés tras su noche histórica. El portero chileno es la gran figura de un argentino junior que ya está en semifinales, mientras que su doble atajada da la vuelta al mundo. Desde Buenos Aires confirman que un grande de América preguntó por condiciones del iquiqueño. Brian Cortés atraviesa el momento más consagratorio de su carrera en el extranjero. El guardameta iquiqueño, cuyo pase pertenece a Colo-Colo, se ha transformado en el pilar fundamental de Argentinos Juniors, cuadro que en la jornada del día martes selló su clasificación a las semifinales del torneo Apertura tras derrotar por la mínima diferencia 1-0 a Huracán. Sin embargo, su actuación individual ha traspasado las fronteras de la Paternal, despertando el interés concreto de uno de los colosos del fútbol mundial. La noticia, confirmada por voces autorizadas que integran el círculo del club trasandino, pone en duda su continuidad en el bicho colorado de cara al segundo semestre del 2026 ante una oferta que promete remecer el mercado. La revelación llegó tras la clasificación de Argentinos Junior. Claudio Borghi, ex entrenador y actual comentarista, que además forma parte del comité asesor del equipo de La Paternal, confirmó que el sondeo por Cortés viene desde un gigante del fútbol continental. En el programa Futuro Fútbol Club, el Vichy fue tajante al señalar que si bien Argentino Junior tiene la prioridad, la irrupción de un histórico de la Ribera ha cambiado el panorama. Argentino Junior no es un club comprador, dijo el Vichy. Es vendedor, pero tiene una opción de compra de Brian Cortés. Argentinos está interesado en comprarlo, expresó inicialmente. Boca Juniors lo quiere, es verdad, Boca lo quiere, es real, sentenció el Vichy, confirmando que el CNI se busca al portero chileno para suplir la urgencia bajo los tres palos tras la baja por lesión de Agustín Marchesín. El interés de los colosos de América no es casualidad, sino que el resultado de un rendimiento sostenido que tuvo su punto más alto ante Huracán. Y es que al minuto 10 del segundo tiempo, Cortés protagonizó la jugada de la jornada. Tras un córner servido por Leonardo Gil, el portero sacó un cabezazo a quemarropa de Hugo Nervo. En el rebote, Jordi Caicedo intentó fusilar desde la línea chica, pero el indio logró reponerse desde el suelo para sacar el balón de la línea con un manotazo milagroso que final ya en todas las redes sociales. En esta doble intervención resultó fundamental para mantener el cero y permitir que el equipo del Nico 10 resolviera el encuentro en la prórroga. Los números del iquiqueño en este 2026 son inobjetables. Acumula 21 partidos disputados, recibiendo solo 15 goles y registrando 11 vallas invictas. Estadísticas que también han despertado el apetito de Nacional de Montevideo, club que ya preguntó por condiciones del portero para intentar un retorno al fútbol uruguayo tras su breve paso por Peñarol. En el Estadio Monumental siguen con extrema atención esta partida de ajedrez financiero. El préstamo de Cortés a Argentinos Junior estipula una opción de compra del 80% de su pase, fijado en $500,000. Ante el interés de Boca Juniors y de los grandes de Uruguay, el negocio para blanco y negro asoma como redondo. Si el Vichy ejecuta la cláusula para asegurar al guardameta, y posteriormente negociar una transferencia mayor a un gigante como Boca, Colo Colo recibiría el $500,000 de forma inmediata y, lo más importante, conservaría un 20% de la carta para futuras ventas internacionales. Para la concesionaria de Los Albos, esta operación representaría una inyección de liquidez crítica justo antes de abrir la billetera en el próximo mercado de fichajes, por un jugador que logró su revancha personal lejos de Macul y que hoy es pretendido por la élite del continente futbolero. Vamos a ver qué pasa con Brian Cortés, que seguramente está en la mira de varios equipos. Y con esto nosotros damos por cerrada nuestra edición de la jornada de hoy del programa y los invitamos cordialmente a sintonizarnos mañana en una nueva entrega de este show informativo que habitualmente tenemos el gusto de conducir y acompañarnos. Junto a Belanova y Me Pregunto, nos despedimos. Hasta mañana. Chau, chau.

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2: 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Las 8 en punto.

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2: Las 8 y un minuto.
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0: Las 8 y 55 minutos.
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0: Las 9 y 58 minutos.
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1: Pero ¿cómo estamos, Madrid? Buenas noches. Muchas gracias por venir. ¿Cómo está el amigo Liniers aquí?
2: Hola, amigo Kevin. ¿Cómo anda? Buenas, ¿cómo anda, Madrid? ¡Ah!
1: El vals de la luna. Lo recuerdo más que bien.

0: Salud.
1: Muchísimas gracias.

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0: las 10 y 57 minutos.
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0: las 11 y 56 minutos.
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0: La una en punto.
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0: La 1:55.
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junto a los Vázquez abrimos la edición de hoy de Medios Unidos Deportes. Una nueva jornada para estar con el deporte a la mano y por supuesto todo lo que tiene que ver con nuestro fútbol chileno. Habíamos quedado con lo último del ascenso, obviamente en este capítulo lo vamos a desarrollar y también le vamos a contar que Colo Colo perdió ante Coquimbo y quedó casi en la cuerda floja en la Copa de la Liga. De esto y muchas otras cosas más vamos a ahondar a través de www.mediosunidos.cl, www.radiosport.cl, la deportiva de Chile, y por supuesto www.mdsport.cl, Media Digital Sports, la casa de producción de nuestro programa. Así que junto con los Vázquez abrimos esta edición de los Medios Unidos Deportes. Ahora mismo para seguir, obviamente, ahondando en el deporte a continuación.

0: Bueno, y comenzamos nuestro programa del día de hoy analizando todo lo que nos estaba quedando del ascenso. Claro, porque nosotros con el apuro de siempre cubrir todo, de repente nos quedamos medio cortos en lo que a Liga de Ascenso refiere, porque siempre hay que tomar en consideración lo que sucede en el segundo campeonato en importancia de nuestro país. Nos vamos de inmediato con el cierre de la fecha número 11 del torneo a través de los diferentes reportes. Tenemos a nuestros compañeros listos y dispuestos para contarnos lo que sucede, por cierto, lo que ocurre, lo que pasa, lo que acontece. Nos vamos con Marco Esteban Llano Molina, que nos cuenta lo que pasó en el espectacular partido que a él le tocó relatar entre el cuadro de Curicó Unido y San Marcos de Arica. ¡Adelante, Marco!
1: ¿Qué tal? Muy buenas. Empate a 2 en el cierre de la undécima fecha del Campeonato Nacional de Primera B. Curicó Unido y San Marcos de Arica, 2.500 espectadores aproximadamente en la fría noche de la granja, y un Curicó Unido que rescata un punto nuevamente ante un Arica que, si ganaba, quedaba líder. Estuvo a nada de conseguir el liderato del campeonato, pero deberá conformarse con un punto luego de que Curicó Unido conseguía en las postrimerías del partido el gol del empate. El partido que se desarrolló con arbitraje muy difícil de Francisco Gaguero tuvo la apertura de la cuenta al minuto 31 del primer tiempo. Nicolás Fernández, tras una excelente jugada de Mauro López, que definió con muy bien el jugador ex Uruguay Urquiza. Curicó Unido dominó gran parte del primer tiempo, pero el segundo tiempo entró bastante dormido y el cuadro nortino no tardó en darlo vuelta. Camilo Melibilú, el goleador del cuadro celeste, a los 46, y Nahuel Donadel, tras una excelente jugada personal, decretaron el 1-2. Sin embargo, ya casi terminando el partido, Curicó, que se fue con todo al ataque, consigue al minuto 93 el gol del empate definitivo. Joaquín Alfaro, el oriundo de Teno, marca su primer gol como profesional. De esta manera, el cuadro albirrojo se mantiene estancado en la 13ª posición con 11 puntos, mientras que Arica pierde la chance de ser líder y queda escolta de Puerto Montt con 21 unidades. Bueno, vamos a empezar a recoger impresiones, comenzando con la de Nahuel Donadel, jugador de San Marcos de Arica.
2: Un partido dificilísimo. En el primer tiempo no nos vimos bien, nos sentíamos incómodos en la cancha, no podíamos hacer nuestro juego. Creo que Curicó nos planteó muy bien el partido. Y en el segundo tiempo salimos con buena actitud, salimos a jugar el fútbol que nos caracteriza. Creo que a partir de ahí llega, bueno, el empate rápido y después 2-1, lamentablemente no pudimos aguantar el resultado y no hacen el empate el último. La verdad que es un poco frustrante porque obviamente no es bueno que te hagan un gol sobre el final. Se siente la amargura de quedarte con 3 puntos, quedarte con 1, obviamente que no es grato, pero estamos tranquilos porque seguimos el disco del campeonato y vamos por buen camino para lo que queremos.
1: Ahí está entonces el jugador Nahuel Donadel de San Marcos de Arica. Acción de Damián Dumíos, el director técnico de Curicó Unido, lo escuchamos ahora.
3: Que terminamos todos los jugadores, cuerpo técnico, más allá porque el plan de juego era lo que hicimos el primer tiempo, desde la parte defensiva, anular a los jugadores más importantes de ellos, de también estar muy, muy certero y rápido en los momentos y encontrar los espacios, en los momentos de contraataque, en los momentos del ataque construido. Creo que para mí hicimos uno de los mejores primeros tiempos del torneo. Ahora, ¿qué es lo único que queda? Que a veces el equipo venía teniendo un tiempo bueno y uno no tan bueno. Creo que en esta pasada tuvimos 10, 15 minutos no tan buenos, pero lamentablemente nos termina costando que el rival nos dé vuelta el partido. Y después, en base también a los cambios, a buscar una reestructuración más que nada en la renovación de fuerza y más que nada en las características. A mí lo que me deja contento más allá es el esfuerzo, porque en realidad, como encontramos el último gol, fue una jugada elaborada, construida, y nosotros eso más que nada lo habíamos hablado en la charla de la semana. Que nosotros, más allá de las ganas y del carácter y de la actitud que generalmente todos los equipos lo tienen, unos más que otros, nosotros tenemos que tener una identidad. En base a qué vamos a buscar los partidos, cómo lo vamos a ganar, y si lo perdemos también que se vea claro a qué juega el equipo. Creo que ese día mejoramos harto en ese sentido. Obviamente, vuelvo a repetir, terminamos pagando caro esos minutos que por ahí nos desajustamos, llámele como quiera, que entramos dormidos, y también por la jerarquía del rival. Por algo van punteros, por algo en equipo invicto, o sea, perdón, puntero. Si ganan hoy día, quedan punteros. Es un equipo que no ha perdido, entonces contra esos equipos no puedes tener ese, hay que minimizar mucho más el margen de error si no pasa lo que pasó, sobre todo en el partido, cuando ya nos dan vuelta el marcador.
1: Con este resultado, entonces, el cuadro de Curicónio, que queda penúltimo, decimotercero, ahora va a jugar el próximo sábado ante Santiago Wanderers de Valparaíso, mientras que el equipo de San Marcos de Arica continuará su camino en el torneo de primera B, recibiendo a Deportes Antofagasta. Fue el reporte de Marco Llano.
0: Gracias, Marco. Hemos de esperar que el fin de semana no haga tanto frío ante Santiago Wanderers. Planteamos y pensamos estar en el estadio para contarles el desarrollo de aquel cotejo. Vamos a ir rápidamente con mucho más, por supuesto, porque Jaime Betanzo también nos tiene su reporte de la actualidad wanderina y nos cuenta rápidamente de situaciones que ocurrieron, como la visita de Pablo Milad a Mantagua. Adelante, Jaimito, adelante con su reporte.
4: ¿Qué tal, Rodrigo? ¿Cómo te va? Gusto en saludarte y también el saludo para nuestros auditores. El día de ayer, miércoles, estuvo de visita en el Complejo Deportivo Mantagua, donde entrena habitualmente Santiago Wanderers, el presidente de la ANFP, Pablo Milad, esta vez para homenajear a los campeones de la Copa Libertadores Sub-20, el elenco caturro que dirige Felipe Salinas. A su vez, el mandamás caturro abordó las posibilidades de los recintos que podrían ser sede para la final de la Copa Intercontinental de la categoría, donde el elenco decano del fútbol chileno debe enfrentarse al Real Madrid. Se habla en primer término del Estadio Elías Figueroa Brander de Valparaíso, que tiene una capacidad de hasta 24.000 espectadores. También se ve la posibilidad del Estadio Nacional Julio Martínez Pradanos en la comuna de Ñuñoa. Y una tercera opción es el Estadio Santiago Bernabéu de Madrid. Ante esta opción habló el presidente del fútbol chileno, Pablo Milad, y habló sobre esta posibilidad de que el recinto del barrio de Chamartín en Madrid sea sede de esta final intercontinental entre los caturros y los merengues. Escuchemos a Pablo Milad.
5: Sí, pero como te digo, España está presionando a través de la federación a UEFA de que ellos quieren que se haga en España. Nosotros estamos peleando para que se juegue en Chile porque se ha jugado otros años, pero inicialmente el convenio era 2 años en cada continente y llevamos 3 nosotros. Entonces, claro, tenemos una desventaja, pero al final es una definición de números porque esto lo tienen que financiar ellos completo, los viajes, la estadía, la alimentación, los traslados, todo lo tienen que financiar. El club no tiene que incurrir en ningún gasto. Así que hay que esperar. Yo creo que de aquí al viernes ya podríamos tener algún tipo de noticia.
4: El presidente de la ANFP, Pablo Milad, también habló sobre los diversos puntos que tendrá la evaluación de cada uno de los recintos, tanto el Estadio Elías Figueroa de Valparaíso, así como el Estadio Nacional Julio Martínez Pradanos, y por último el Estadio Santiago Bernabéu, donde juega el Real Madrid. De eso lo comenta Pablo Milad.
6: ¿Cuáles son los números que finalmente empiezan para...?
5: No, ven todo el sistema de dónde se va a jugar, el estadio, qué capacidad pueden tener, valores de entrada, gastos de traslado, todo ese tipo de variables que hay, que se ven y que se ve cada fin de semana en cualquier equipo de Chile y del mundo, ¿no? Son variables de ese tipo, económicas por un lado, pero también logísticas y funcionales. Y mira, a mí me pidieron dos alternativas. La primera opción que nosotros pusimos fue el Elías Figueroa, el Estadio Elías Figueroa, y la segunda opción pusimos el Estadio Nacional, porque me pidieron también uno con mayor capacidad.
4: El mandamás de la ANFP también habló de una proximidad de fechas del cual se jugaría esta Copa Intercontinental. Habitualmente, las 4 oportunidades donde se ha jugado este torneo en Sudamérica se ha disputado durante el mes de agosto y septiembre, tanto en Buenos Aires, en la cancha de la Bombonera, en el Centenario de Montevideo, y las 2 veces en el Maracaná, donde ha jugado el Flamengo. Ante eso, esto responde Pablo Milad.
5: Mira, inicialmente era agosto y ahora es muy probable que se posponga o septiembre o octubre el partido, por que el Real Madrid en agosto y esa categoría está en vacaciones. Y es muy difícil que se haga el partido en esa fecha, que es pleno verano en España y están de vacaciones muchos los jugadores, por eso que es muy probable que se posponga o septiembre o octubre, y cuando se defina, yo creo que aquí al viernes se podría definir y dar la noticia.
4: Como ustedes lo escucharon, el presidente de la NFP, Pablo Milad, ha definido que el día viernes será la fecha límite en donde se dará a conocer todos los detalles, tanto la cancha designada para la final de la Copa Intercontinental, así como también la fecha en donde se jugará este torneo. Y sobre la posibilidad de que esta final entre Santiago Wanderers y el Real Madrid se dispute en nuestro país, también habla de esto Pablo Milad sobre las buenas relaciones que tiene la UEFA con el fútbol chileno.
5: Mira, no se presiona a nivel de Congreso, sino que es una relación que tenemos muy afable y muy directa con UEFA. Hace varios años nosotros fuimos a firmar el convenio, que es un convenio no solamente de finales, sino que es un convenio de formación, de árbitros, también de capacitaciones. Hay una abertura completa entre Europa y entre la UEFA y Conmebol, que no solamente se definen dónde son los partidos, sino que siempre ha habido el común acuerdo, no hay discusión, no hay ningún tipo de pugna por pelear dónde se juega, pero ellos están pidiendo ahora, porque ya van tres acá, y están pidiendo que quizás se pueda jugar en Europa. Pero eso no se define hasta el viernes, los números son los que mandan, las variables que puedan haber, y eso se está viendo a nivel de gerencia de cada una de las confederaciones.
4: Desde aquí los agradecimientos para nuestro colega Alejandro Martínez Poblete, periodista de Deporte Regional, que nos proporciona este material respecto a la visita de Pablo Milad a Mantagua, al complejo deportivo de Santiago Wanderers. Tal como lo dijo él, el día viernes se tomará una decisión sobre sede y la fecha para la disputa de este partido entre Santiago Wanderers y el Real Madrid. En lo deportivo y en lo presente, Santiago Wanderers se sigue preparando para su próximo duelo en la Liga de Ascenso, ya que jugarán el día sábado a las 17 horas en el Estadio La Granja cuando se enfrenten a Provincial Curicó Unido. El cuadro caturro, recordemos que el fin de semana pasado derrotó por 5-1 a Cobreloa y todavía está metido en los puestos de la liguilla para intentar volver a la primera división. Desde la región de Valparaíso informó Jaime Betanzo.
0: Bueno, Jaimito, perdóneme que sea realista, agradezco el informe, pero perdóneme que sea realista. Tiene toda una pinta que van a llevar la final al Bernabéu, pero una cosa impresionante. Sí, a mí me da la impresión que sí, que lo van a llevar a jugar al Estadio Santiago Bernabéu. Así que ojalá que me equivoque, porque realmente a mí me gustaría que el partido se jugase en Valparaíso, porque uno que está aquí en Chile puede ir a ver ese tipo de partidos cuando no es común que podamos asistir y que podamos atestiguar este tipo de partidos de carácter internacional en nuestras tierras. Así que es importantísimo que podamos contar con eso. Así que, querido Jaimito, perdóneme que le diga, pero tiene una cara que se lo van a mandar a España el partido. Tremendamente grande, ojalá me equivoque. Vamos con nuestro siguiente reporte, pero que tiene que ver con el ascenso más profundo. Tercera División B, como siempre nos cuenta Emilio Freisalillo, lo que ocurre en los potreros. Adelante, Emilio.
7: Saludos, Rodrigo, para ti y por supuesto para todos nuestros auditores que nos escuchan cada mañana. Es momento del reporte de la Tercera B, porque el fútbol de ascenso también se juega en los potreros. Los clubes de Los Ríos dominan el sur en la Tercera División B, algo que hasta hace pocas semanas era impensado en una división dominada o por clubes de la región metropolitana o del Biobío, y que en este 2026 por fin pareciera dar sus frutos para Municipal Paillaco y Deportes Valdivia, los flamantes punteros. Ambos elencos de la región de Los Ríos son líderes invictos cuando se han jugado 4 fechas ya. El otro invicto es Vicente Pérez Rosales de Puerto Montt, que marcha séptimo y ha logrado 2 victorias y 2 empates. Deportes Valdivia viene de ganar 7-1 a Hualpén en la región del Biobío y con una actuación rutilante de Samuel Abarzúa, que anotó 4 tantos y que para la historia del Torreón empata con Kilian Delgado, que en 2012 hizo también 4 goles en un partido. Abarzúa apareció en el momento indicado, más aún con la lesión de Cristian López, quien hasta hace poco era el goleador del equipo. Un orgullo para el club, considerando que Abarzúa es formado íntegramente en la cantera albirroja. Municipal Paillaco también es protagonista y pudo incluso haber sumado de 3 puntos ante Hualqui para finalmente empatar 2-2. Los celestes tienen al goleador de la tercera B con Lucas Benavides, el atacante que en todas las fechas no falla y marca para sus colores. La tabla de posiciones del sur marcha de la siguiente manera. Primero, Deportes Valdivia y Municipal Paillaco con 10 puntos. Tercero, Buenos Aires de Parral, Fernández Vial, Inter Concepción y Laja Histórico con 9 puntos. Séptimo, Vicente Pérez Rosales de Puerto Montt con 8. Octavo, República Independiente de Hualqui con 5. Noveno, Iberia con 4. Décimo, Gasparín y Conchalí con 3. Duodécimo, Pumanque con 1. Y décimo tercero, Nacimiento y Deportes Hualpén sin unidades. La quinta fecha de este fin de semana la animarán los partidos de Deportes Laja Histórico contra Iberia de Los Ángeles, Conchalí contra Inter Concepción, Vicente Pérez Rosales contra Fernández Vial, Municipal Paillaco contra Gasparín, Buenos Aires de Parral contra República Independiente de Hualqui, Deporte Valdivia contra Deportivo Pumanque y Nacimiento contra Deportes Hualpén. Es el reporte de la tercera división B para todos nuestros auditores, Rodrigo. Que tengan todos una excelente jornada.
0: Gracias, querido Emilio. Ahí estaba la información también de la tercera B, porque los potreros con nosotros no son tan potreros. Vamos a continuar entonces con nuestro programa en el último tramo ya, porque vamos a informarle de lo que sucedió con Colo Colo y Coquimbo Unido. En rigor, Coquimbo Unido y Colo Colo, que se enfrentaron en Copa de Liga, en la cuarta fecha de la Copa de la Liga. Ganó por la mínima el cuadro pirata con gol de Luis Riveros en el minuto 35 de partido. Lo dejó casi eliminado de la Copa de la Liga Coquimbo a Colo Colo, porque los piratas están punteros del grupo A con 11 puntos contra 10 del cacique, llegando con la primera opción de avanzar a semifinales de cara a la última jornada. La escuadra de Hernán Caputo ganó de una forma merecida en una fría noche en el Puerto Pirata, ya que impuso su estilo y neutralizó completamente los intentos del cacique, que generalmente quedaron en 3/4 de cancha rival, lejos de la portería de Diego Mono Sánchez. Tras un dominio intercalado entre ambos elencos, en el primer tiempo fue Coquimbo Unido el que se puso en ventaja en la recta inicial de la mitad de la recta final, digo, de la mitad inicial, porque Luis Riveros conectó de cabeza un gran tiro de esquina desde la derecha y batió al portero Gabriel Maureira en el minuto 35. En el segundo tiempo se acentuó la superioridad del aurinegro y Colo Colo llegó cada vez menos a la portería rival, pese a los ingresos de Javier Correa y Arturo Vidal, quienes se habían quedado en el banco de suplentes en el arranque por decisión técnica, la que evidentemente fue por dosificación. Vamos con las opiniones de los protagonistas. Partimos escuchando al técnico pirata, Hernán Caputo, que analiza la victoria del cuadro coquimbano.
8: Bueno, este tipo de partidos son así. Partidos anteriores habíamos quedado con gusto a poco, porque no podíamos haber hecho más y no pudimos. Lo ganamos bien, así que, pero nada, con los pies en la tierra, tranquilos, seguimos luchando en esta copa. Pero el viernes tenemos un partido importantísimo, tenemos que recuperar jugadores. Bueno, y vemos bien que hay un plantel, hay un equipo, eso a mí me gusta, que aprovecha las oportunidades y nada, seguimos siendo competitivos. Yo creo que pudimos cerrarle, taparle las líneas, sabíamos que si no podían entrar por dentro iban a empezar por fuera y a tirar centro, entonces creo que ahí es nuestro fuerte, sobre todo en el juego aéreo, en el uno contra uno. Sabíamos que íbamos a tener alguna situación más, bueno, pudimos, pero nada, un partido dificilísimo, durísimo, y los muchachos son unos gladiadores, se entrenan, dejan todo, no tenemos días libres hace tiempo. Muy contento por ello. Sí, sobre todo el primer tiempo. No lo pudimos sostener más tiempo porque ya te dije, tenemos muchos partidos seguidos, pero sabíamos que si los presionábamos, caíamos ahí encima y éramos un equipo corto, podíamos generar situaciones. Mantuvimos la esencia del equipo independiente de quién juegue.
0: Hernán Caputo, el técnico del cuadro de Coquimbo Unido, dejando también su opinión respecto de lo que ocurrió en el partido en el Francisco Sánchez Rumoros. Llega el momento de escuchar a la voz del Capitán Pirata. Cuando hablamos del Capitán Pirata, hablamos de Diego Sánchez. El Mono también declara en nuestro programa.
9: Seguimos por acá para hablar con Diego Sánchez, el portero de Coquimbo Unido. Destacaba recién el entrenador la entrega de los jugadores porque no tienen día libre, porque han tenido mucha actividad en las últimas semanas, pero ahí está, hoy mostraron ser un equipo competitivo. ¿Vas por esa línea? ¿Destacas eso también?
10: Sí, obviamente, no solamente ahora, el año pasado, este año, el sacrificio de los muchachos ha sido tremendo, en lo psicológico, en lo físico, hemos dejado tiempo familiar, tiempo de casa por estar aquí, por estar compitiendo, por dar cara en todos los frentes y cuando se gana es la recompensa de tanto esfuerzo, perdón. Es que eso, cuando nosotros salimos de competir a igual con Colo Colo, con la U, con Católica, siempre pasan cosas y ahora se logró el resultado que esperábamos, se logró mantener el cero al arco, que también es muy bueno. Y eso es, pues la clave para nosotros es salir a jugar de igual a igual, no mirar a nadie por arriba ni por abajo. Así que feliz con el esfuerzo de mis compañeros, de todos, porque han jugado todos. Así que esto es una recompensa para cada uno de nosotros. Sí, ha sido bueno, como dices tú, cansa, pero estamos ahí. Somos un plantel acotado, no tenemos mucho, pero de lo poco es bueno, así que la del partido pasado jugó un equipo totalmente renovado con otros nombres y se pudo haber ganado, se hizo un gran partido, ahora hubo una mezcla y se hizo gran partido también y esa es la tónica, es esforzarnos, ser competencia entre nosotros y este es el resultado.
0: El Mono Diego Sánchez dando a conocer también su perspectiva de lo que ocurrió en el partido. Y la última corre por cuenta de Fernando Ortiz, el técnico de Colo-Colo, que dijo esto una vez concluido el cotejo en el Puerto Pirata.
11: Metieron en gol, nosotros no metimos gol. Sí, más allá del resultado siempre intentamos buscar. A veces los errores existenciales sí nos convirtieron con una pelota parada que sabíamos que era la única manera de poder concretar. No, tengo plena confianza en todos los jugadores. Yo no soy el quien puede jugar el labor del arbitral, pero todos sabemos qué sucede. Dando vuelta a la página enseguida, trabajando mañana y el día domingo tenemos una revancha.
0: Se mosquea rapidito Fernando Ortiz cuando pierde. Bueno, ahí estaba el técnico de los Salvos, analizando por supuesto la derrota ante Coquimbo Unido, que dejó casi al borde de la eliminación a Colo-Colo por Copa de la Liga. Claro que sí. Vamos a continuar nosotros entregándoles datos e informaciones para cerrar este programa, pero les contamos primero que Colo-Colo y Coquimbo Unido vuelven a jugar en apenas Coquimbo Unido vuelve a jugar en apenas 48 horas con autorización del elenco pirata. Su próximo partido fue programado para el viernes 15 a las 8 de la noche ante Audax Italiano, otra vez en el Francisco Sánchez Rumoroso. Por su parte, Colo-Colo retoma la acción el domingo 17 a las 5 y media frente a Ñublense en el Monumental. Ambos compromisos por la 12ª fecha del campeonato de primera división de la Liga de Primera. Nos metemos en información, por supuesto. Sí, oye, nos metemos rápidamente en info, ¿eh? El gigante de Sudamérica que viene por Brian Cortés tras su noche histórica. El portero chileno es la gran figura de un argentino junior que ya está en semifinales, mientras que su doble atajada da la vuelta al mundo. Desde Buenos Aires confirman que un grande de América preguntó por condiciones del iquiqueño. Brian Cortés atraviesa el momento más consagratorio de su carrera en el extranjero. El guardameta iquiqueño, cuyo pase pertenece a Colo-Colo, se ha transformado en el pilar fundamental de Argentinos Juniors, cuadro que en la jornada del día martes selló su clasificación a las semifinales del torneo Apertura tras derrotar por la mínima diferencia 1-0 a Huracán. Sin embargo, su actuación individual ha traspasado las fronteras de la paternal, despertando el interés concreto de uno de los colosos del fútbol mundial. La noticia, confirmada por voces autorizadas que integran el círculo del club trasandino, pone en duda su continuidad en el bicho colorado de cara al segundo semestre del 2026 ante una oferta que promete remecer el mercado. La revelación llegó tras la clasificación de Argentinos Juniors. Claudio Borghi, ex entrenador y actual comentarista, que además forma parte del comité asesor del equipo de la paternal, confirmó que el sondeo por Cortés viene desde un gigante del fútbol continental. En el programa Futuro Fútbol Club, el Vichy fue tajante al señalar que si bien Argentino Junior tiene la prioridad, la irrupción de un histórico de la Ribera ha cambiado el panorama. Argentino Junior no es un club comprador, dijo el Vichy. Es vendedor, pero tiene una opción de compra de Brian Cortés. Argentinos está interesado en comprarlo, expresó inicialmente. Boca Juniors lo quiere, es verdad, Boca lo quiere, es real, sentenció el Vichy, confirmando que el Ceney se busca al portero chileno para suplir la urgencia bajo los tres palos tras la baja por lesión de Agustín Marchesín. El interés de los colosos de América no es casualidad, sino que el resultado de un rendimiento sostenido que tuvo su punto más alto ante Huracán. Y es que al minuto 10 del segundo tiempo, Cortés protagonizó la jugada de la jornada. Tras un córner servido por Leonardo Gil, el portero sacó un cabezazo a quemarropa de Hugo Nervo. En el rebote, Jordi Caicedo intentó fusilar desde el área chica, pero el indio logró reponerse desde el suelo para sacar el balón de la línea con un manotazo milagroso que viral ya en todas las redes sociales. En esta doble intervención resultó fundamental para mantener el cero y permitir que el equipo del Nico 10 resolviera el encuentro en la prórroga. Los números del iquiqueño en este 2026 son inobjetables. Acumula 21 partidos disputados, recibiendo solo 15 goles y registrando 11 vallas invictas. Estadísticas que también han despertado el apetito de Nacional de Montevideo, club que ya preguntó por condiciones del portero para intentar un retorno al fútbol uruguayo tras su breve paso por Peñarol. En el Estadio Monumental siguen con extrema atención esta partida de ajedrez financiero. El préstamo de Cortés a Argentinos Juniors estipula una opción de compra del 80% de su pase, fijado en $500,000. Ante el interés de Boca Juniors y de los grandes de Uruguay, el negocio para blanco y negro asoma como redondo. Si el bicho ejecuta la cláusula para asegurar al guardameta, y posteriormente negociar una transferencia mayor a un gigante como Boca, Colo-Colo recibiría el $500,000 de forma inmediata y, lo más importante, conservaría un 20% de la carta para futuras ventas internacionales. Para la concesionaria de Los Albos, esta operación representaría una inyección de liquidez crítica justo antes de abrir la billetera en el próximo mercado de fichajes, por un jugador que logró su revancha personal lejos de Macul y que hoy es pretendido por la élite del continente futbolero. Vamos a ver qué pasa con Brian Cortés, que seguramente está en la mira de varios equipos. Y con esto nosotros damos por cerrada nuestra edición de la jornada de hoy del programa y los invitamos cordialmente a sintonizarnos mañana en una nueva entrega de este show informativo que habitualmente tenemos el gusto de conducir y acompañarnos. Junto a Belanova y Me Pregunto, nos despedimos. Hasta mañana. Chau, chau.

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3: Las 2:32.

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0: Gracias.
1: Las 2:55 minutos.
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0: Carlos Vives.
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0: me quedé.
1: Muchas gracias.
2: Las 3 y 57 minutos.
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0: las 5 y 55 minutos.
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Esa la tenéis visto fuego, ¿no? El Japón. ¡Miedo,

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1: Las 6:55.
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0: Las 7 y 3 minutos.
1: Cortes dan espaldarazo a Tesorería General de la República por deudas CAE. 74% de los recursos fueron declarados inadmisibles. Corte de Santiago revisó recurso de ex diputado Lavín que busca impugnar su encarcelamiento. Muerte de carabinero Javier Figueroa. Fiscalía instruye investigación de oficio por filtración de datos.
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1: Saludos a todos desde el Centro de Noticias de los Medios Unidos. Les saluda Emilio Freixas y estas son las noticias del día. Por medio de un comunicado, la Tesorería General de la República informó que la Corte Suprema y diversas Cortes de Apelaciones del país han declarado la inadmisibilidad de la gran mayoría de los recursos de protección interpuestos por deudores del crédito con aval del Estado CAE. Según cifras oficiales, de un universo de 1.968 acciones judiciales presentadas contra el organismo recaudador, 1.453 fueron rechazadas en su etapa inicial por los tribunales de alzada, lo que equivale aproximadamente al 74% de la carga judicial por esta materia. Entre las Cortes de Apelaciones que registraron el mayor número de declaraciones de inadmisibilidad, destaca Santiago con 569 casos, San Miguel con 197, Concepción con 146 y Rancagua con 58 resoluciones en esa línea. Por el contrario, un número minoritario de recursos logró sortear el primer examen de admisibilidad. A la fecha, solo 236 acciones fueron aceptadas para su tramitación, concentrándose principalmente en las ciudades de Talca con 102 casos, Valparaíso con 99, La Serena con 24 y Arica con 7. El máximo tribunal del país ya declaró inadmisibles 239 apelaciones presentadas por los recurrentes, a las que se suman otros 250 recursos de protección que fueron desestimados directamente por el Tribunal de Última Instancia. Desde la Tesorería General de la República, valoraron positivamente estos resultados, señalando que los fallos judiciales reflejan la solidez jurídica de sus procedimientos de cobranza. Según la institución, las actuaciones se ajustan estrictamente al marco legal vigente en cuanto a la recuperación de recursos asociados al financiamiento estatal de la educación superior. La Corte de Apelaciones de Santiago revisó este viernes un recurso de amparo presentado por el otrora diputado Joaquín Lavín León, ex UDI, que busca impugnar la prisión preventiva ordenada en su contra por presuntos hechos de corrupción. El ex parlamentario está acusado de supuesto fraude al fisco, uso malicioso de instrumento privado mercantil y tráfico de influencias, cometido, según Fiscalía, durante el periodo en que su esposa, Katy Barriga, era alcaldesa de Maipú, 2016-2021. Según lo expuesto en el recurso, el juez Daniel Urrutia, que dictó el encarcelamiento de Lavín hace exactamente una semana, copió literalmente en la resolución partes de la minuta del Ministerio Público y no se hizo cargo de los argumentos de la defensa. Asimismo, en el fallo hay presuntas menciones a delitos que eran imputados a otros sujetos en la causa y, supuestamente, se incluyeron hechos nuevos no contenidos en la solicitud de desafuero del diputado, cuya aprobación fue necesaria para la audiencia de formalización. Tanto la defensa de Lavín como los querellantes del caso tuvieron una hora a una hora y media para exponer sus alegatos. Ahora, los jueces deberán resolver si el desaforado diputado sigue tras las rejas en el anexo penitenciario Capitán Llaver.
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1: La Corte de Apelaciones de Santiago sobreselló y absolvió al juez Daniel Urrutia del séptimo juzgado de garantía de Santiago, quien era investigado por haber viajado al extranjero con licencia médica en dos ocasiones. En concreto, el tribunal resolvió que los hechos estaban prescritos. No obstante, se concluyó que en ambos casos hubo conductas disciplinariamente reprochables. Urrutia viajó a Costa Rica en enero de 2020 y a Ecuador en junio de 2022. En ambas ocasiones, el magistrado presentó licencia de carácter psiquiátrico por estrés severo persistente. El primer reposo médico fue indicado entre el 14 y 28 de enero, periodo donde viajó a Costa Rica. Según explicó el juez, asistió a una audiencia ante la Corte Interamericana de Derechos Humanos en el marco de una causa contra el Estado de Chile. Como se señaló anteriormente, si bien se estimó que la conducta era reprochable, la Corte determinó que el plazo para sancionarlo ya había prescrito. En el caso del viaje a Ecuador, el magistrado contaba con reposo médico entre el 14 y 27 de junio de 2022. Según expone el fallo revelado por La Tercera, Urrutia salió del país el 24 de junio, retornando el 4 de julio. Para ello, hizo también uso de día de vacaciones. Para justificar tal salida al extranjero, el juez alegó que viajó con fines terapéuticos, detallando que fue a realizarse un tratamiento complementario de medicina alternativa. Urrutia refiere que viajó a una comunidad terapéutica en Ecuador para hacer un tratamiento alópata. Explica una situación de persecución que vivió con motivo de diversos sumarios iniciados en su contra y el estrés que ello le generó, expone la sentencia de la Corte de Apelaciones de Santiago. Con todos los antecedentes, el Pleno del Tribunal de Alzada discutió lo propuesto por la fiscal judicial Macarena Troncoso a cargo de la investigación. La persecutora estimó que el viaje a Ecuador constituía una infracción disciplinaria, por lo que se propuso una sanción, la suspensión de las funciones de Daniel Urrutia por 2 meses con goce de la mitad de su sueldo. En tal caso, el magistrado fue salvado por un voto. 14 ministros versus 13 optaron por no sancionarlo. Cabe mencionar, eso sí, que los ministros lo reprocharon por su conducta. Por el viaje a Costa Rica, en tanto, 15 de los 27 magistrados aceptaron la propuesta de prescripción realizada por Troncoso. Así las cosas, el Pleno resolvió sobreseer a Daniel Urrutia en el caso del viaje a Costa Rica, como lo propuso Macarena Troncoso, y absolverlo por su ida a Ecuador. En las afueras del Liceo 1 Javiera Carrera se han registrado manifestaciones durante la mañana de este viernes. La razón se debió a que un grupo de desconocidos ha estado robando diversos elementos del establecimiento en los últimos meses. En lo que va del año, han ocurrido 8 robos al interior del recinto educacional, donde los sujetos sustrajeron barandas de escaleras, materiales de bronce y de cobre, y sobre todo, las letras del nombre del colegio, que son una parte emblemática del lugar. Con el objetivo de mostrar apoyo a la comunidad escolar, las estudiantes decidieron realizar una protesta en contra del Servicio Local de Educación Pública SLEP Santiago Centro, institución que se encarga de entregarle los recursos al establecimiento educacional.
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1: Carabineros detuvo a un matrimonio que ejercía control territorial e intimidaba a bandas y a vecinos de San Miguel. La detención se da luego de una denuncia que realizaron residentes por disparos injustificados en la calle Vargas Buston, lo que permitió además la incautación de armas, dinero en efectivo y droga. El teniente del Servicio de Encargo y Búsqueda de Vehículos de Carabineros, Fabián Lagos, sostuvo que se mantienen 2 detenidos, los cuales eran matrimonio y mantienen antecedentes penales relacionados con la materia. Además, detalló que incautaron 2 armamentos de fuego que mantenían en cargo vigentes por robo desde los años 2017 y 2020, y uno de estos estaba modificado para disparar de forma automática. Y agregó que decomisaron casi 1 millón de pesos en efectivo, 2 vehículos de los imputados y droga, específicamente marihuana. en el ámbito deportivo aún hay mucho por definir en la última fecha de la fase grupal de la Copa de la Liga. Tres grupos aún no tienen ganador, por lo que resta conocer a buena parte de los semifinalistas. Por lo anterior, los partidos de la jornada final tendrán programación en simultáneo entre rivales directos. Todos se jugarán así, menos los de Colo-Colo y Coquimbo Unido. Los Piratas vencieron a los Salvos este miércoles y les arrebataron la cima del Grupo A, por lo que ambos elencos tienen opciones de avanzar de ronda en la última fecha del torneo. Pese a lo anterior, sus partidos no se disputarán a la misma hora y día. La razón: una mala planificación y dudas con la seguridad. Coquimbo debe visitar a Deportes Concepción, mientras que Colo-Colo será forastero ante Huachipato y las autoridades locales no autorizarán dos duelos paralelos en la región del Biobío. Por razones de seguridad no se pueden disputar dos partidos en el eje Concepción-Talcahuano el mismo día, explicaron desde la ANFP a EMOL. No hay ni guardias, ni contingente policial, ni capacidad para que aquello ocurra, agregaron. Así las cosas, y según lo programado por la ANFP, Concepción recibirá a Coquimbo el viernes 5 de junio. Dos días después, el domingo 7, Huachipato será local ante Colo-Colo. Cabe mencionar que si el cuadro pirata vence en su partido, el cacique saltará a la cancha ya eliminado. Para avanzar a semifinales de Copa de la Liga, los albos necesitan ganar y que Coquimbo no triunfe en la fecha final. ¿Buscas entretenimiento sin límites? 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
1: Nos vamos a las regiones. La Corte de Apelaciones de Concepción rechazó el recurso presentado por una apoderada y confirmó la resolución que canceló la matrícula para el año lectivo 2026 de un alumno de un colegio en Curanilahue. La medida disciplinaria se adoptó tras acreditarse múltiples faltas de carácter grave al reglamento escolar, entre las que destacan episodios de violencia y el porte de armas blancas, por lo cual el estudiante mantenía más de 40 anotaciones negativas. La sexta sala del tribunal, integrada por los ministros Mauricio Silva, Rafael Andrade y Gonzalo Rojas, fundamentó su decisión en la persistencia de conductas que exceden la mera desregulación eventualmente asociada a la salud del menor. Entre los antecedentes que motivaron la expulsión figuran porte de armas. El estudiante fue sorprendido portando navajas al interior del establecimiento en al menos dos oportunidades durante 2024. Agresiones físicas. Se registró el ataque a un compañero que resultó con lesiones constatadas en el hospital de Curanilahue. Conductas inapropiadas. El fallo detalla el uso de lenguaje obsceno y gestos de connotación sexual dirigidos a docentes y compañeras. Reiteración. El alumno acumuló 42 anotaciones negativas durante el periodo anual. El tribunal descartó un actuar ilegal del Colegio Particular Continental, señalando que el establecimiento implementó un plan de acompañamiento emocional y conductual con reuniones periódicas con la apoderada para monitorear el desempeño y tratamiento del alumno. La circunstancia de que un estudiante presente diagnósticos o condiciones que configuren necesidades educativas especiales no lo exime del deber de cumplir las normas de convivencia escolar, consigna el fallo. Asimismo, se acreditó que tanto el alumno como su apoderada pudieron ejercer su derecho a defensa mediante descargos y una solicitud de reconsideración ante el Consejo de Profesores, el cual mantuvo la sanción de forma unánime para resguardar la seguridad de la comunidad educativa. La resolución también destaca que la Superintendencia de Educación fiscalizó el proceso disciplinario, concluyendo que este se ajustó estrictamente a la normativa vigente, sin advertir vicios en su tramitación. Para la Corte, el derecho a la educación debe armonizarse con el derecho de los demás miembros de la comunidad a desenvolverse en un ambiente seguro y respetuoso, validando así la facultad del colegio para no renovar la matrícula frente a conductas que no lograron ser revertidas con las medidas de apoyo previas. Una pena de cumplimiento efectivo en un recinto penitenciario deberá cumplir el ex administrador de la Municipalidad de Tierra Amarilla y exalcalde subrogante Jaime Bahamondes Cabrera. Esto luego de que el Tribunal Oral en lo Penal dictaminara una sentencia de 5 años y 1 día de presidio por el delito de fraude al fisco, sumado a otros 61 días de cárcel como culpable del delito de cohecho. Tras la lectura del fallo y a petición de la Fiscalía, el Tribunal decretó la medida cautelar de prisión preventiva para el imputado, quien se mantenía en libertad mientras la sentencia queda ejecutoriada. La resolución judicial es el resultado de un extenso juicio oral iniciado en marzo de este año, donde el fiscal de la Unidad de Causas Complejas de la Fiscalía de Atacama, Luis Miranda Flores, demostró la responsabilidad penal del acusado. La acusación se sustentó en un minucioso trabajo indagatorio desarrollado en conjunto con la Brigada Investigadora de Delitos Económicos BRIDEC y el Laboratorio de Criminalística LACRIM de la PDI Copiapó, cuyos oficiales y peritos aportaron argumentos, análisis criminal, toma de declaraciones y peritajes económicos que permitieron acreditar las irregularidades financieras en la carpeta investigativa. De acuerdo con los antecedentes de la investigación, los hechos se remontan a diciembre de 2015 con la creación de la Corporación Municipal de Fomento al Desarrollo Comunal, Cultural y Productivo Cordeta, entidad en la que Bahamondes ejercía sus funciones directivas. A partir de ese momento, se dio inicio a la ejecución de contratos de prestación de servicios de manera irregular. El principal de ellos se suscribió con la empresa Licar S.P.A. por un monto superior a los 300 millones de pesos para labores de aseo, seguridad, apoyo técnico y soporte informático, un proceso que se desmarcó de los conductos legales irregulares. El comisario de la BRIDEC Copiapó, Miguel Huerta, detalló que las diversas diligencias policiales y el apoyo de los peritos del Laboratorio de Criminalística Regional fueron clave para establecer que dicha corporación funcionó con graves anomalías económicas. La indagatoria demostró que el millonario contrato con la firma privada permitió la contratación de personas cercanas al alcalde de la época, así como de otras funcionarias a quienes se les pagó por servicios que nunca llegaron a ejecutarse. Al cierre de la instancia, el fiscal Luis Miranda Flores valoró la obtención de estas penas de cárcel efectiva, manifestando el desmedro que provocan estos ilícitos en los recursos públicos. El persecutor lamentó que los fondos desviados no se tradujeran en beneficios reales para la ciudadanía de Tierra Amarilla, una comuna que, según recordó, ya ha visto cómo múltiples investigaciones complejas en dicha casa edilicia han terminado con la condena de funcionarios públicos que incumplieron sus deberes. Una mujer de 42 años fue hallada sin vida al interior de un carro de comidas en la Ruta 5 Sur, cerca de Duqueco, en la comuna de Los Ángeles, región del Biobío. Hasta el kilómetro 521 y por disposición del Ministerio Público, concurrió a la Brigada de Homicidio de la Policía de Investigaciones PDI de Los Ángeles. Al respecto, el comisario jefe de la unidad, Jair Bravo, indicó que no se evidencia participación de terceros en su muerte. De acuerdo a los exámenes externos practicados, al empadronamiento y a las diversas diligencias investigativas, en principio se puede descartar la participación de terceras personas, complementó. Junto con ello, señaló que será el servicio médico legal el que deberá esclarecer la causa de muerte con la autopsia respectiva. El informe del SML deberá determinar la causa de muerte, mientras que sus familiares llegaron al lugar en medio de escenas de profundo dolor.
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1: 3 hombres fueron detenidos por carabineros debido a la tala ilegal de roble en el sector Yico de la localidad de Parga, en Fresia, quienes recibieron una denuncia sobre el actuar. Los aprehendidos no contaban con autorización de CONAF ni eran propietarios del predio en el que estaban realizando la tala de la madera que buscaban comercializar. Al respecto, el encargado de la patrulla forestal y prevención de incendios de carabineros, sargento primero Cristian González, explicó que los detenidos tenían entre 25 y 60 años. Estas personas estaban acostumbradas a ingresar al predio para realizar leñas con estos troncos y proceder a su misma venta en el mismo sector. Manifestaron que no era el sector de ellos, por lo que de igual forma se tomó contacto ahí con la víctima, a la cual se le tomó declaración y se procedió a la detención de estas personas, dijo. González insistió en la importancia de hacer los trámites necesarios en CONAF para que puedan desarrollarse labores de este tipo en lugares autorizados con el correspondiente plan de manejo para evitar incurrir en delitos que terminen en detenciones. Y un nuevo episodio de posibles intoxicaciones ambientales se registró este jueves en la comuna de Puchuncaví, región de Valparaíso, situación que afectó principalmente a estudiantes de la escuela La Chocota, en el sector de Ventanas. De acuerdo con información entregada por el Consejo Consultivo del Hospital Adriana Cousiño, durante la jornada se contabilizaron 12 consultas médicas asociadas a síntomas compatibles con episodios de contaminación ambiental. Según detallaron, 10 menores de edad fueron atendidos tras presentar vómitos y dolor de cabeza en la cercanía del establecimiento educacional, mientras que otros 2 niños también recibieron atención médica por cuadros similares. Desde la organización indicaron que algunos de los afectados fueron enviados a sus domicilios con reposo, mientras se mantiene el monitoreo de la evolución de los casos durante la tarde. Asimismo, precisaron que una de las personas evaluadas finalmente presentó una patología distinta a una intoxicación. El Consejo Consultivo sostuvo que los antecedentes fueron recopilados a través de redes vinculadas al Hospital Adriana Cousiño y al Servicio de Urgencia de la zona, asegurando que corresponden atenciones efectivamente realizadas. Por su parte, desde la Delegación Presidencial Regional de Valparaíso, informaron preliminarmente que la escuela La Chocota reportó olor a gas, motivo por el cual se despachó un equipo de salud al recinto. En ese contexto, la autoridad señaló que hasta ahora se registran 10 atenciones médicas correspondientes a niños y ningún adulto afectado. Además, indicaron que preliminarmente no existen casos asociados al código T59 correspondiente a efectos tóxicos por gases, humos y vapores. Finalmente, desde la delegación presidencial, afirmaron que se mantiene el monitoreo ante posibles nuevas consultas médicas relacionadas con este episodio ocurrido en Quintero y Puchuncaví.
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1: A continuación, un resumen internacional preparado por nuestro medio asociado Radio Francia Internacional.
5: A lot of good has come of it. We've made some fantastic trade deals, great for both.
6: Escuchamos
5: countries.
6: La voz de Donald Trump al finalizar un encuentro de alto nivel con su homólogo chino Xi Jinping en Pekín. Los temas fueron tensos: el conflicto entre Irán y Estados Unidos, el apoyo de Washington a Taiwán, que China considera como parte de su territorio, y por supuesto el intercambio comercial. Trump se mostró satisfecho con la reunión, especialmente con los acuerdos comerciales que definió como fantásticos. Irán anunció hoy que todos los barcos que no estén implicados en la guerra con Estados Unidos podrán transitar por el Estrecho de Hormuz, la vía marítima por la que pasa el 20% de las exportaciones petroleras y que hoy es el nudo principal de las negociaciones entre Irán y Washington. Las delegaciones de Israel y el Líbano desarrollarán hoy una segunda jornada de negociaciones en Washington para tratar de buscar un cese al fuego. Sin embargo, los ataques en el terreno continúan. El ejército israelí lanzó hoy un nuevo llamado a evacuar 5 localidades en el sur del Líbano, afirmando que sus soldados se veían obligados a actuar con contundencia contra el grupo Hezbollah. En Perú, las autoridades electorales anunciarán este domingo 17 de junio el nombre del candidato que se enfrentará a Keiko Fujimori en segunda vuelta de elecciones presidenciales. Roberto Burneo Bermejo, el presidente del Jurado Nacional de Elecciones, hizo el anuncio.
7: Se procederá a proclamar las fórmulas que pasarán a la segunda vuelta el domingo 17 de mayo. Entendemos la expectativa y preocupación que existe en la ciudadanía. Precisamente por eso estamos actuando con total responsabilidad y absoluta transparencia.
6: El conteo de votos continúa, pero todo apunta a que las actas que quedan por procesar no son suficientes para que el candidato de ultraderecha, López Aliaga, alcance a Roberto Sánchez de izquierda, quien enfrentaría entonces en el balotaje a Keiko Fujimori el 7 de junio. Y el presidente del gobierno español, Pedro Sánchez, respaldó hoy la decisión de que España no participe este año en el Festival Internacional de la Canción de Eurovisión. Esto en protesta contra la presencia de Israel. Sánchez aseguró su convicción de estar en el lado correcto de la historia. La final de Eurovisión se realiza mañana sábado 16 de mayo. Así ponemos el punto final a este flash informativo de RFI.
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0: Las 7:30.

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2: Aquí comienza Música sin Fronteras, un programa con 60 minutos de lo mejor de los éxitos en inglés y algunos en español, con interesantes traducciones para entender lo que escuchamos. Le ponemos play al programa bilingüe de hoy, con nuestro anfitrión, el profesor de inglés, Rodrigo Jara, que comienza la Música sin Fronteras.

Nuevamente nos volvemos a saludar desde los estudios de la LFL Radio para volver a hacer desde acá otra edición de Música Sin Fronteras. Estamos listos para comenzar una nueva semana y vamos obviamente a recorrer con nuestra música la memoria y los recuerdos de todos ustedes. Todo a través de la más extensa red de emisoras en Chile y también, por supuesto, en el mundo. Así que saludo cordial a todos los que nos están escuchando en esta edición. Nuevamente, otro servicio de el MSF, Música Sin Fronteras, a través de esta frecuencia con nuestra cortina habitual de The Commodores y Machine Gun. Bueno, vamos a comenzar nuestro programa de esta semana. Recuerde usted que la semana pasada arrancábamos el programa junto a Frank Sinatra y el popular tema Fly Me to the Moon. Pero esta semana, mi querido amigo, mi querida amiga, vamos a arrancar el programa de Música Sin Fronteras del día de hoy con otra música totalmente distinta, ¿eh? Así que ya nos comenzamos a preparar para estar con ustedes durante esta hora de música. Vamos a ir con un recuerdo de nuestra querida amiga Lucero. Nos trae esto que se llama Electricidad, uno de sus primeros éxitos panregionales, podríamos decir.

Sí, porque recordemos que la carrera de Lucero comienza cuando ella es muy pequeña, formando parte del grupo Timbiriche y además siendo protagonista de su propia telenovela. Recordemos Chispita dentro de la carrera de Lucero. Electricidad viene a ser uno de los hits que la pone en los charts latinoamericanos, comenzando su carrera a nivel panregional, como decíamos recién. Y eso nos permite elaborar también una teoría absolutamente comprobada, o una hipótesis comprobada, de que Lucero arrancó con música pop, música fresca, y luego fue derivando, incluso teniendo algunos álbumes derivados en el mundo de la ranchera y la música mexicana en clave de banda. Vamos con Lucero, Electricidad, nuestra manera de comenzar el Música Sin Fronteras de esta semana para Chile, América y el mundo, como siempre, en nuestra red de emisoras a todos lados.

La querida Lucerito llega al programa para traer de su música un bonito recuerdo con este Electricidad, que es uno de los primeros éxitos panregionales, por así decirlo, de la discografía de Lucero. Con eso comenzamos nuestro programa del día de hoy, disfrutando a Lucerito con Electricidad.

A la hora de recordar a buenos artistas chilenos y su historia musical, no podemos dejar de recordar a Aristía y uno de sus más grandes éxitos. Este Finge, que recogemos de la recopilatoria Ser Humano Grandes Éxitos, nos trae a colación cómo era la música pop de principios y mediados de los 90, una década donde la música popular era mucho más valorada a nivel nacional y por sobre todas las cosas valorada también por los críticos y medios de comunicación, las radios y la televisión. Vamos a compartir de la discografía de Aristía esto que se llama Finge, aquí en Música Sin Fronteras, programa número 510 de nuestro ciclo, junto a ustedes, recordando a Aristía y esto que se llama

presentación. Llega el momento de recordar a Ariel Speedwagon, tremenda banda norteamericana de Champaign, de Illinois, Estados Unidos, entre 1967 y 1924. Fueron partícipes de su música y el año 2025 salieron del ostracismo para volver a tocar solo durante ese año. Así que vamos a recordar de la historia de Ariel Speedwagon en tema traducido este, que se llama Take It On The Run, tómatelo a la ligera. Take It On The Run, tremendo tema que vamos a recordar de Ariel Speedwagon y lo vamos a traducir, como siempre acá en Música Sin Fronteras.

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A la hora de recordar grandes éxitos, nos vamos con este de los 80, All Out of Love de Air Supply, tremenda banda australiana que todavía sigue dando de lo suyo en diversos escenarios del mundo. Es más, tiene un concierto en nuestro país muy pronto, así que los que puedan todavía tienen la posibilidad y tendrán la opción de asistir al concierto de Air Supply en nuestro país. Va a ser un Movistar, por si acaso. ¿Dónde va a ser ese concierto de Air Supply? De Graham y Russell, el paraíso de artistas que componen esta banda que aún sigue marcando presencia en la historia musical y, por supuesto, en la historia de los recuerdos de mucha gente. Vamos con esto de Air Supply, All Out of Love de la banda australiana Air Supply en Música Sin Fronteras, programa número 510. Ya llegamos a los 10 programas de esta temporada 2026. Junto a Air Supply seguimos nuestro recorrido musical, recordando y dándole cuerda a la memoria con Air Supply y este éxito llamado All Out of Love.